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1: 21 horas, 8 minutos.
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0: Sostén mi mano es la traducción de este tema de Jess Glynne, tema espectacular, que tiene un contexto de su letra, de su música, increíble, que va a ser una de las canciones para recordar este 24. Fue lanzado y fue un gran éxito en febrero del año 2015, hace 11 años que este tema nos acompaña en todas las noches de los recuerdos. Y aquí está, un retro programado por vos a través de nuestras redes. Seguime en la comunidad de Instagram, también en TikTok, en Facebook. Ahí estamos.
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3: 21 horas, 44 minutos.
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Freddie Mercury, un grande, sin dudas. Este éxito, este tema, que también, por supuesto, no falta en ninguna fiesta, en ningún evento que se hace este 24 de la noche. Lanzado en el año 1987, ya cerrando esa década gloriosa también de excelentes bandas y Freddie Mercury haciendo de las suyas, un grande, sin dudas.

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Los Pericos, Fronteras en América, año 1989. Impresionante, Los Pericos, que marcaron, bueno, el cierre de los 80 y todos los 90s, esa década dorada de los DJ, de las discotecas. Los Pericos sonaban con mucha fuerza, sin duda. ¿Y quién no se acuerda de este Fronteras en América? Un infaltable este 24 de agosto. Ahora llega Nicky Jam, se vienen más éxitos y en un ratito nada más, El Elegido.

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1: Qué placer para quien te habla, Robert, en nombre de todos los integrantes del programa, de todas las radios, los que estamos en televisión, los que estamos en las redes, en fin, quienes me acompañan a todos los eventos. Es un placer invitarte a que subas el volumen porque llega, sí, llega el momento de presentarte el elegido. Aquí está Maxi Espíndola, Lloviendo Estrellas, un clásico de Cristian Castro con esta versión espectacular que me encanta. Es el elegido, te espero mañana, vamos.

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7: Hola amigos, ¿qué tal? ¿Cómo están? Es el número uno del verano europeo, ese verano tan caluroso que ha abrazado toda Europa, ese verano tan espectacular con una Ibiza desbordante, desbordante de turistas, de veraneantes. Señoras y señores, en Ibiza, en Europa, el tema del verano ha sido esta realización de Another, el dúo electrónico neerlandés muy alto en el Hot 20 de Concierto FM. Está en el número 2, su versión de Talk to You, es el comienzo.

0: que comienzo el de Impacto C con el número uno del verano europeo. Talk to You, un tema que descubrimos a finales del verano de Punta del Este, allá por marzo, comienzo de marzo. De alguna manera, por primera vez en Europa, han impuesto o están imponiendo un tema que nació en el verano de Punta del Este. 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
0: Hace tres veranos fue un pelotazo, ¿eh? Este trabajo de Lizzo, la famosa rapera norteamericana y su versión de Above Damn Time.

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1: Unánimemente considerada como la reina del funk, Chaka Khan tuvo una década de los 70 prodigiosa. Y bueno, luego, poca cosa más, hasta que aparece en el 2026 con todo, Chaka Khan con Snoop Dogg y esta versión de

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1: Qué noche la del 24 de agosto, qué noche incomparable. Están preparándose, la verdad que va a ser inigualable. Vamos a estar en La Crosse nuevamente, la mejor fiesta en el mejor lugar, con sorpresas, con regalos, con muy buena música y también con el recuerdo de grandes hits como este de 1994, verano 94. Fue el mayor éxito de Ace of Base, la banda sueca. Estuvo 6 semanas en el número 1 de Billboard. Aquí está The Sign. Va a brillar en la noche de los recuerdos este 24 de agosto en La Crosse.

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5: This is the number one hit this week on Hot 20.
6: I'm moving to the sun.
4: Se mantiene el número uno del Hot 20 de Concierto FM hace 5 semanas, que es el más popular. Señoras y señores, es un super hit en Europa. Moving to the Sun. Hugel, el DJ francés que brilla en High. La discoteca de moda también en Ibiza este verano.

0: Número uno en el Hot 20 de Concierto FM. Es uno de los grandes hits. Creo que es el número dos del verano en Europa, ¿eh? Luego de Another y Talk to You. Enseguida aparece Moving to the Sun con Hugel, el DJ francés. Y la movida en Uruguay es enorme. La movida en Uruguay de impactos es enorme. ¿Por qué? Porque llegamos a todo el país. Somos el único programa radial con cobertura nacional. ¿Qué significa eso? Que si querés llegar a los 19 departamentos con tu promoción, Impactos es el medio más eficaz. 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
0: ¡Uy, uy, uy! ¿Cuántos recuerdos nos trae este tema de 1983? Una banda de Sydney, Australia, Flash and the Pen. Fue uno de los 15 mejores de ese año en la selección de Impactos. Waiting for a Train. Temazo.

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We play the hit. Qué bueno que es este tema. La nueva realización de la coreana Peggy Gu, una DJ que pegó fortísimo en el verano 2023 con It Goes Like Na Na Na. Ahora con Woman, Peggy Gu en Impactos.

Qué buen tema este, Peggy Goo, Woman. Su nuevo corte, señoras y señores. Ustedes saben que el rap es un producto típicamente norteamericano, newyorkino, a comienzos de los 70 y en los lugares más populares, más humildes, en los guetos de New York, nació el rap, que en 1980 tuvo su consagración con Rapper's Delight y Sugar Hill Gang, y a partir de ese momento el rap se transformó en un estilo mundialmente reconocido. Ese año 1980 apareció un rapero italiano que pegó con todo, Pino D'Angio, con su versión de Ma Quale Idea.

0: Rap a la italiana. ¿Qué les parece esto? De 1980, cerramos los minutos exclusivos de Zulamian. 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
22: Está en todos los rankings europeos, está subiendo Rise Slow, realización de Kimo Sounds. Así comenzamos este bloque aquí en Impactos.

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0: Fue un éxito tremendo el verano 2020 de Concierto Punta. Sophie and the Giants, con una producción excelente de Purple Disco Machine y su versión de Hypnotize.

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1: Es un DJ neozelandés. Se llama Fat Papi. Tiene raíces kurdas. Y con un éxito, Freak Out está sacudiendo toda Europa. Y está además en el Hot 20 de Concierto FM. Freak Out, Fat Papi.

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0: Muchos consideran que este fue el comienzo, el primer gran hit de la música disco de los 70, 1974. The Hughes Corporation, una banda de Los Ángeles, y su versión de Rock the Boat.

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0: 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Es un hit mundial, ¿eh? Está en el top 5 del Hot 20 de Concierto FM. Diggy Diggy Diggy, realización de DJ Ilhlam, un DJ radicado en New York,

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1: Muchos, muchos recuerdos. En agosto, el mes de los recuerdos, el mes de la nostalgia, estamos siempre encontrando joyitas como esta de The Cure, la formidable banda británica con su versión de Close to Me.

se llama John Fawaz, y aquí está su versión muy especial de un exitazo del verano 90, del quinto verano de Concierto Punta, un terrible tema de Madonna, Like a Prayer.

Y ustedes saben que en la primera hora de la Noche de los Recuerdos, a partir de las 23, vamos a reunir una selección de melodías románticas, de baladas impresionantes, las lentas, tan gustadas en los 70, en los 80, en los 90. Y entre esos temas inolvidables para compartir, para disfrutar, está este de 1978, que integró la selección de los 15 mejores de ese año, de Impactos, Dust in the Wind, versión de Kansas.

0: Qué temazo, mi Dios, qué melodía romántica, qué balada impresionante. Dust in the Wind, para cerrar los minutos exclusivos de Luisi en Impactos. 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
9: Todos los lunes está brillando en Ushuaia, en Ibiza. Estoy hablando de David Guetta, ¿eh? Una nueva temporada impecable. Y aquí está con Bebe Rexha, con la cual creó ese exitazo enorme. ¿Se acuerdan del 2022? I'm Good. Ahora vuelven juntos Bebe Rexha y David Guetta con Sad Girls.

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Y aquí está el mayor suceso en la historia del Hot 20. Un ciclo que comenzamos en 1990. En 36 años, ninguna melodía estuvo 19 semanas en el número 1. Solamente esta, Dance Monkey, realización de la australiana Tones and I.

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1: Estamos en Impactos, con los temas que realmente se imponen en el verano 2026 en toda Europa. Este es uno de ellos, de Bauza, un DJ alemán y su versión de Magnetic.

0: Y otro que no puede faltar en la noche de los recuerdos, señoras y señores, este 24 de agosto en La Cruz. ¿Compraron ya la entrada? ¿Dónde? 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Sultanes del Swing, 1979. El primer éxito, el, yo creo que es su obra máxima, Dire Straits, Sultanes del Swing.
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5: Y hoy nos despedimos con una verdadera joyita musical de los 70, una joya del pop inglés. 1974, un cantante y actor británico, Pryor Protero, y su versión de Fly Now, gran final de Impactos.

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0: bonito.
1: Dame más, dame más.
0: Seguimos recordando en esta tarde muy especial. Y para todas ellas.

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La tristeza más grande y lo más triste que me pasó fue haberme muerto yo. No el amor. Yo, la de antes. Esa yo de antes de ese gran amor se murió para siempre. Y la voy a extrañar toda la vida. Eso fue lo más triste.

precioso está esto y hay que vivirlo, disfrutarlo. Que venga nomás, maestro, dice. 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Los Piazzolla en vivo.

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2: 5:32.
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1: Sí, sí.
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1: 6:01.
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1: 6:30.
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1: 7:03.
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0: Y no quieres saber nada de mí. Dime qué fue lo que hice mal. 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Y al que fue no se lo va a perdonar.
1: ¿Cómo dice?
0: Ahora

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1: 7:46.
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Hola lunes, hola, hola, hola mi gente, ¿cómo están? Bienvenidos, muy, muy buen comienzo de semana para todos y todas. Aquí estamos, aquí estamos comenzando la penúltima semana del mes de agosto ya, Bueno, ¿cómo están? Las guapas, los guapos, los cocorocos y los ositos de peluche de mi ciudad, de mi país, de los planetas cercanos y lejanos. ¿Todo bien? Mañana gris, al mal tiempo, buena radio, buena música. Hasta las 12 del mediodía. Nos vamos a acompañar mutuamente en el aire de 89.7, la radio buena para tus sentidos. Hacemos la mañana de 10, el programa con mejor aire, por supuesto. Mateo Arnaldi los saluda, les desea que tengan una excelente jornada, un excelente comienzo de semana. Aquí le ponemos música, aquí le ponemos humor, aquí le ponemos buena onda a tu despertar, a tu desayuno, a tu comienzo de jornada, Gracias por la preferencia, gracias por la elección. Gracias por dejarnos acompañarte en estos primeros, en estas primeras horas de la jornada. Nos escuchan también a través de scorpiofm.com.uy, satélites amigos y enemigos nos retransmiten para que nos escuchen en planetas cercanos y lejanos.

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Carlos Camilo, los allanamientos nocturnos se deben plebiscitar 2 o 3 años antes de la elección del 2029 para poder utilizarlos ya. El senador del Partido Nacional, que le pedirá una reunión a Alejandro Sánchez para impulsar la iniciativa, dijo que le preocupa que en Uruguay cada vez cueste más encontrar grandes acuerdos nacionales. El oficialismo defendió el acuerdo con Cabildo Abierto. Blancos y colorados intentaron impedir que haya rendición de cuentas, afirmó Sánchez. El Zunca respaldó el proyecto del Frente Amplio sobre los monoambientes y cuestionó el ataque de algunos especuladores inmobiliarios. La rendición de cuentas se empezará a votar con dudas sobre el INR, el Instituto Nacional de Rehabilitación, la Ley de Medios y la Agencia de Inmuebles Estatales.

8 países musulmanes condenaron el rechazo de Israel al plan de paz de Trump para la Franja de Gaza. En el Día del Niño, Peñarol ganó con una gran actuación del pibe Leonel Jaime. Nacional cayó derrotado y cesó a su director técnico, Jorge Baba, a la semana de haberlo respaldado y ratificado en su cargo. Cayó derrotado frente a Racing 2-0 en su cancha en el Parque Central. Liverpool y Cerro lideran el torneo clausura. Peñarol tiene un partido menos que debe enfrentar a Montevideo City Torque. Ocho de la mañana, 13 minutos.

Bueno, otra vez, otro acto de vandalismo o de secuestro de un ómnibus. Hinchas de Peñarol obligaron al chofer de Coet a conducirlos bajo amenaza. El ministro de Seguridad de Israel llama a asesinar entre 30 y 40 personas por noche en Gaza. Lo dijo así, sin ningún tipo de pudor. ¿Qué pasaría si el mundo se despertase un día y dijese, hay que matar a 30 o 40 israelíes por día? Estarían hablando, genocidio. Genocidio. Qué increíble, ¿no? Cómo con la misma vara no se miden las cosas, ¿no? Esto le pasó al pueblo judío con los nazis. Le pasó al pueblo judío con los nazis. Se despertaban los nazis y decían, bueno, hay que matar a 30 o 40 judíos en los campos de concentración. Lo mismo le pasó. Y ahora quieren ellos lo mismo para el pueblo de Gaza.

Peñarol derrotó 2-1 a Central Español y logró sus primeros puntos en el Clausura. Repetimos, partido suspendido de la primera fecha ante Montevideo City Torque, lo que lo ubica con 3 puntos, pero un partido menos en la tabla de Clausura.

Bueno, estamos bajo alerta naranja, casi, yo les diría que estamos en el límite entre la naranja y la amarilla por tormentas fuertes y puntualmente severas para el día de hoy, entre las 8 y las 10 de la mañana. Actualmente tenemos 13 grados 9 décimas la temperatura, vientos del sureste, 1013 la presión, 87 la humedad. Nuboso cubierto con precipitaciones y tormentas, es lo que dice Inumet para mañana martes, 12 y 8 las máximas y mínimas, cubierto con precipitaciones y probables tormentas. El miércoles nuboso cubierto con probables precipitaciones, 16 y 7 las máximas y mínimas.

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1: 8:31.
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Se llama Amor a Primera Vista, es la música de la banda alemana Manchen Fahrenheit. Antes de irnos a la pausa escuchábamos Thousand Mad Do, también de la banda, esta banda que tiene un sonido muy pero muy particular, combinando sintetizadores con una base rítmica espectacular, ese sonido de batería por momentos clásica y por momentos batería electrónica. Manchen Fahrenheit, Amor a Primera Vista.

Ya estamos jugando a través del 097-387-812. Por supuesto que hoy viene de adivinanza. Simple, pero a veces un poco complicada, porque de tan simple a veces es complicada, Como la vida misma. A veces es simple pero complicada. Y muchas veces la hacemos.

Se viene el 24 de agosto, por supuesto, el país baila, el país sale, el país se mueve este próximo lunes, a una semana exacta de lo que será la gran fiesta única en el mundo, ¿no? Bueno, sí, bien, quizás la diáspora lo festeje en otras partes del país, en otras partes del mundo, del globo. Sabemos que en Argentina, en muchos lugares, los uruguayos se juntan en boliches, alquilan también lugares y, bueno, se hacen fiestas de la nostalgia también. Pero aquí en Uruguay, en cada uno de los rinconcitos, ciudades, pueblitos, barbacoas, se celebra la noche de nostalgia. Últimamente con la particularidad de los disfraces, ¿no? Porque recuerdo yo cuando íbamos a bailar la noche de la nostalgia, ya por cuando teníamos 20, 18 años, no se utilizaba este nuevo formato del disfraz. Se agregó como cotillón en principio, y luego quedó como una moda esto de disfrazarse al mejor estilo John Travolta, al mejor estilo los EMCA, los Village People. Ya quedó instituido como un accesorio más de la noche de la nostalgia, el disfraz de las pelucas Africa Look, los lentes al mejor estilo Elton John, por ejemplo, ¿no? 097-387-812. Respondés la pregunta que tenemos para hacerte, que está ahí en el estado. 097-387-812. Tenés chance doble si lo respondés para los sorteos de los viernes. En la mañana de 10, el programa con mejor aire, pura música.

0: 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Y no solamente de All Hits viven y evidentemente pasan las radios, ¿no? También tenemos otras cositas para compartir. El saludo grande para Vivi, en Montevideo, escuchando, la futura licenciada en Información y Comunicación. Sin lugar a dudas que lo va a hacer, ¿eh? Estoy seguro de eso.
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0: Porque en esta vida todo se puede lograr, todo, todo. Incluso ser feliz. 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Buen lunes para todos y todas.

Julieta Venegas. Son las 8:57 de la mañana, Julieta Venegas. El tema se llama Limón y Sal. Me corrijo, Vivi no va a ser licenciada, va a ser ingeniera, porque la carrera se llama, me dice acá, mirá qué bueno. Ingeniería de medios. Ah, son todos los que arman en Claro. Son los que crean las campañas de Santiago. Son los que manejan nuestra mente. Los que nos hacen creer que una noticia es... Nada, mentira. Es chiste, es chiste. Los que manejan la ingeniería de los medios de comunicación para que vos... te creas las noticias. No, no es eso, no es eso. Éxitos en la carrera y se puede, se puede, se puede. Son seres malignos.

0: son los que están en la parte de edición y dicen, no, eso no va. Y le mandan información por la cucaracha al que está presentando. Y, no digas eso. Dale más dramatismo, dale más dramatismo. Y el tipo que está presentándole,
1: me duele la cabeza.
0: Ah, ya sos ingeniera. A ver, para, que estamos acá. Ya sos ingeniera, Vivi. Y ahora vas a hacer ingeniería en medio. Ay, ya los ingenieros, viste, que son medios así como... Claro, pues son genios, los ingenieros son genios. Yo una de las cosas que admiro son los ingenieros, porque hay que saber todo lo que saben los ingenieros. Madre mía, por favor. Ya con la matemática nomás me sacaron, ¿sabes qué? No sé, cuerpo y medio. Tranquilamente, me sacaron cuerpo y medio. Yo soy letras. En letras ahí me voy a defender muchísimo, ¿eh? Ahí me voy a defender muchísimo. Ah, tecnología aplicada a los medios. Peor todavía. Porque donde el algoritmo empiece a manejar, mamita querida. Normalito, dice. Ponele la A adelante. Anormalitos. Delicado y esperar. No, y aparte si es mujer todavía más lista, ¿no?
2: Y como las mujeres son muy listas, se dan cuenta de eso. Y de otras cosas también.
0: Seguro.
2: Madre mía lo que ha dicho.
0: Claro. Sí, letras más números es una muy buena combinación, es cierto, sí. ¿De qué tema vamos a hablar?

0: 097-387-812. Yo creo que abrí. Ah, mirá qué hice yo acá, claro. Los lunes tenemos todo permitido, ¿no? O sea, podemos mandar una cagada que no pasa nada.
1: Todo lo que tengo.
0: ¿Por qué? Porque es lunes. Y le echamos la culpa al lunes. No, estamos bromeando. Dijimos que estábamos bromeando, Vivi. Así que arriba, ¿eh? Nada hay que tomarlo en serio. La vida es un juego. 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

El día que Mercedes Sosa escuchó esta canción, dijo: quiero conocer a la chica esa que está cantando esa canción, por favor, qué lindo que canta. Esa anécdota está filmada y, por supuesto, además la cuenta con gran orgullo Julieta Venegas. El otro día en el programa Otro Día Perdido pasaba en el fragmento del encuentro de Julieta Venegas con Mercedes Sosa, y Mercedes Sosa halagaba, por supuesto, la calidad de vocal de Julieta Venegas, que al lado de Mercedes Sosa es un caniche toy al lado de un San Bernardo, ¿no? Vocalmente hablando, pero lo que son las cosas, lo que es la música, ¿no? Una canción muy, pero muy simple como es esta, Eres para mí, que haya calado tan hondo en el corazón de Mercedes Sosa. Bueno, eso es el Free Zone, ¿no? Free Zone. El poder que tiene la música de vibrar exactamente como vibramos nosotros. Eres para mí, Julio.

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Eres para mí, Julieta Venegas. 9 de la mañana, 56 minutos. 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

0: 097-387-812 para comunicarte con tu música, con tus saludos, con tu gente amiga, con lo que quieras, con lo que se te dé la gana en esta mañana de lunes. Volando a la velocidad de la música, atravesando tiempos y portales que nos llevan a épocas pasadas. No, como dicen mi amigo los pingüinos de Manjar. Me encanta, Kowalski.
1: Podremos visitar cualquier época de la historia.
0: Seguro. Ahora enciende esa máquina del tiempo.
1: Ahora enciende esa máquina del tiempo. Vaya, ¿que no es máquina del tiempo?
0: Sí, señores, Men at Work, Overkill.

Overkill, la música de los australianos Men at Work, entre otros éxitos, Down Under también, y Who Can Be Now.

dijimos mal, bueno. Saludamos a Flavia, hola, buenos días. Muy bien, Flavia, la respuesta es correcta, Gracias. Mariana, podría ser, pero no lo es en este caso, Gracias por participar. Flavia, es que la respuesta que acabas de dar está, digamos, metida dentro de lo que vendría a ser la respuesta. Jorge, hola, buenos días. ¿Me podés pasar Víctor Ruiz y La Heroica? No me enseñaste, muchas gracias. Que tengas buena jornada, dice Jorge. No es correcta la respuesta, Jorge. Nati, buen día, Mateo. Día muy frío y feo. No, respuesta incorrecta, Nati. Matías dice por acá, respuesta incorrecta. Buen comienzo de semana para Romy también. Gracias por estar ahí. Daisy por acá. Bien, respuesta correcta, Daisy. Muy bien. Muy bien, Sofi. Respuesta correcta. Por una semana plena de actitud positiva. Exacto, ahí está. Esa es la idea. Voy a empezar a partir de... Sí, a partir de hoy nomás. A todos los cartelitos que me mandan así, deseando buena semana, que aparte son preciosos, llenos de buena energía, llenos de buena vibra, los voy a empezar a subir en los estados. Porque no me quiero quedar yo solamente con estos mensajes tan bonitos, Que los vea todo el mundo y los comparta todo el mundo y sienta todo el mundo lo que yo siento al recibirlo, porque están buenísimos. Producen un efecto muy lindo de endorfinas. Serotoninas y dopamina. Claro, porque vos lees así, un cartelito que dice, por una semana plena de actitud positiva. Está buenísimo. Buenísimo, claro que sí. Que sea contagioso, Las cosas buenas tienen que contagiarse. No solamente las cosas malas. Las cosas buenas tienen que contagiarse. Este es un supergrupo llamado Super Heavy, liderado por... cuando escuchen la voz se van a dar cuenta, ¿no? Que es el señor Mick Jagger. Y ella, bueno, y les cuento.

Se llaman superbandas porque la integran superastros o superestrellas, ¿no? Aquí están Mick Jagger, Dave Stewart, Joss Stone, Damian Marley, R.E.M. Raham. Stone y Stewart habían colaborado antes con Jagger ya. La formación fue anunciada, ¿se acuerdan? En mayo del año 2011. Super Heavy. El álbum cuando fue lanzado se llamó así, Super Heavy. Qué lindo esto, ¿no? Es como cuando se juntaron los cuando se juntaron los Trouble y Wilbury. Fue una cosa que realmente increíble. Ya que están con los señor operador, busque algo de Traveling, por favor. Así compartimos con la gente esa gran banda formada por Harrison, Roy Orbison, Jeff Beck. Déjeme hacer memoria porque estamos viejitos. ¿Qué quiere que le diga? Mejor. Pero ya me voy a acordar, ¿eh?

0: Año 1988 para Heading for the Light, Los Traveling Wilburys. Qué lindo esto, por Dios. 9:22 de la mañana. Agradecerle muchísimo a toda la gente que llama al cable enojada porque no estamos al aire, porque no estamos saliendo claro por la señal de cable. Pero no se enojen con los chicos del cable que no tienen nada que ver. Somos nosotros acá que no prendemos o se corta la luz. Puede haber algún pestañazo o algo y se apaga el componente electrónico que emite la señal hacia el cable. Y claro, luego no viene, no la prenden. Digo, no la prenden porque no estoy yo, no estoy yo. Cuando estoy yo, la prendo. Pero porque sé que hay corte de luz, se apaga el sistemita que lo emite. Llamen acá. Si no tienen la señal de la radio en el cable, llamen acá que nosotros lo solucionamos acá. No, no se la agarren con los chicos del cable que no tienen nada que ver, ni Julio, ni las chicas de oficina, ni nadie, Gran abrazo para Julio, que siempre está atento a esto y se comunica enseguida. Pero no tienen nada que ver los chicos del cable, somos nosotros. Casi siempre somos nosotros. Así que las disculpas del caso, pero no. ¡Qué impresionante esta super banda! Por Dios, cómo me gusta, Al transcurso de la historia de la música se han formado muchísimos supergrupos. Muchísimo. Este es uno de ellos, ¿no? Bob Dylan, Harrison, Jeff Lynne, Roy Orbison y Tom Petty. Mamita. Esto no era un supergrupo, esto era un quilombo de estrellas. ¡Qué bárbaro, por Dios! Saludos a Vero, tanto tiempo, Vero. Te escucho todos los días, dice Vero. ¿Dónde? ¿Desde Montevideo también? Gracias, Vero. Besote enorme para vos. Añares que no sabíamos de ella. Eran nuestras primeras oyentes. Desde siempre, pero antes escribía, pero ahora no. ¡Qué bueno, Vero! ¡Qué linda noticia, saber de ti! Bueno, éxitos. Que siga estando todo bien, si es que está todo bien. Y si no está tan bien, va a empezar a mejorar, sin lugar a dudas. Porque nada es para siempre, Buen día, Mateo, ¿todo bien? Mejor me perjudica. Otro día para vivirlo a pleno, gracias a Dios. No, Jorge, no es la respuesta correcta. Tienen la trampita de que todo el mundo va a decir lo mismo. Todo el mundo va a responder lo que vos respondiste, Jorge, pero no lo es. Nuestro chef nos cuenta que cocina hoy en la estancia donde está trabajando, para todos los muchachos. ¿Qué cocina hoy José Luis? Buen día.
1: Buenos días, Mateo. Feliz lunes, buena jornada, buen inicio de semana. Se viene con todo, está rarísimo el clima. Menú de hoy, chuletas con puré y en la noche, matambre con asadito.
0: ¿Matambre con asadito? Pero para, explícame eso. ¿Es matambre a la leche o matambre a la parrilla?

Además asado. Contame cómo es eso. Porque en una de esas te digo más, ¿eh? Te caigo como perejil de regalo. ¿Cómo es ese? Como perejil de regalo, ¿no? Como peludo regalo, ¿no? Pues si es matambre a la. Ahí me animo a hacerte un desafío, José Luis. A ver a quién de los dos le queda más rico el matambrito de cerdo a la parrilla. Porque ahí sí me voy a agrandar, ¿eh? Ahí sí me voy a agrandar. ¡Matambre a la parrilla! Podemos hacer una compulsa un día, un desafío, y hacer vos uno y yo otro, a ver a cuál de los dos le queda más rico. Uno de carne y otro de cerdo, y que la... Seguro, pero la gente que vos le cocinaste va a dar más puntaje a vos. No, no hay objetividad ahí, ¿eh? Podemos hacer un desafío un día, José Luis, ¿eh? Esto es Tom Petty. Learning to Fly.

0: fly. Learning to fly. Algo así como aprendiendo a volar, puede ser. Si no me falló la maestra de inglés, ¿eh? La teacher. ¿Cómo está mi inglés? ¿Eh?
1: Increíble.
0: Muchas gracias. ¿Qué somos nosotros, Kowalki?
2: ¡Wow! Somos muy guapetones.
0: Exactamente.
3: Todos amigos hombres que son fabulosos.
0: ¿Eh? Es verdad, Mori, es verdad.
3: A contar cuentos de que sos la buenita y que estás con el hombre y con la paz.
0: No, tranquila, Moria.
3: Pero no te lo cree nadie. Sos más mala que una araña.
0: Tranquila.
3: ¿Quiénes son?
0: Tranquila.
3: ¿Quiénes son?
0: Bueno.
4: Que comience la fiesta.
0: Nos vamos a la pausa, 9:30 de la mañana. Vamos.
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7: 9:31.
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Saludamos a Sonia. Muy bien, respuesta correcta, Sonia. Diana por acá. Bueno, pero esa respuesta, ¿qué es? ¿Qué marca esa respuesta? Jorge, muy bien, Jorge. Elena también, Sonia también respondió correctamente. Nati no, incorrecta la respuesta. Héctor sí. Mati, pásame algo del Averizo, gracias mil. No, respuesta incorrecta. Hola Soraya, ¿cómo estás? Buen día. Que aparezca el Astro Rey, por favor, dice, claro que sí. Pero la respuesta es incorrecta, Soraya, ¿eh? ¡Gracias, Vero! Bueno, Vero me hace acordar con lo que me manda acá, un video de la fiesta de la primavera del año 1989. Fue el año que por primera vez se animó desde una carroza. Desde ahí en adelante, todas las carrozas empezaron a llevar un animador. Año 1989. Sí. Desde ese año en adelante se empezaron a llevar carros con personas animando. Sergio dice, ¿cómo estamos, Sergio? Me había perdido. No pasa nada, amigo. El trabajo a veces se hace arduo y no da para mandar un mensaje. Pero bueno, 9 segundos dura mandar un mensaje. 9 segundos, ¿eh? A veces menos. Gretel, no, respuesta incorrecta. Ignacia, ¿cómo estás? Buen comienzo de semana. No, respuesta incorrecta. Todos van para el mismo lado, Celeste, ¿eh? Todos van para el mismo lado, pero no, es incorrecta. Flavia, la segunda respuesta que es esto, puede ser. Te la voy a tomar como válida. Nelly, bueno, le voy a tomar como válida también. Feliz lunes, cada día es el momento de algo hermoso. Buenos días, gracias Mabel. Diana, no, no es la respuesta correcta. Tamara está mandando un montón. Acá, mirá, estamos acá, mirá, ahí te marco, mirá. Ahí, ahí, tic. Correcta, esa es correcta. Buenos días, Mateo, ¿cómo estás? Yo bien, subí la radio a ver si sale el sol. ¿Me podrías pasar una de Phil Collins? Me parece que dice algo del paraíso. Sí, otro día más en el paraíso. Another day in the paradise.

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0: Ahí está, esto sí que bailaba y, a ver, 90 y... No quiero googlear, no me hagan googlear, porfa.
1: Señoras y
0: cerebro, porfa, no me hagas googlear.
1: Ya tú sabes.
0: 90 y... primero, entre el 90 y el 95 seguro, eso seguro. ¿Cómo se bailó CNC en Music Factoría?
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0: 94. Esto lo ponían en las radios, lo ponías en la plaza, lo ponías en un bar mitzvah, en un bautismo. Les digo porque en aquella época yo estaba en la actividad de DJ o hacía como que pasaba música y esto se bailaba, mamita querida. Qué trencito, ni qué trencito. Tremendo, 94, año 94 para Robbie Robs, Boricua Anthem. Siguen, Music Factoría.

0: Buen día, buen lunes para todos. No tengo idea la respuesta, pero se me ocurre, Pablo, no la es. Buen día para vos. No fue 94, Mateo, dice Beatriz. ¿No? ¿No fue 94? Ah, bueno. Saludos para Cecilia, buen día, ¿cómo estás? Yo muy bien, perfectamente. El sol siempre está, aunque no, aunque juega a la escondida. Dice, feliz comienzo de semana para vos también, ¿Puedo pasar una otra versión que no sea la original de Another Day in the Paradise, Beatriz? ¿Puedo? ¿Una más movidita? Puede ser, la segunda respuesta, Mabel, es la correcta. La segunda respuesta es la correcta, Nati, la segunda respuesta de la que te voy a marcar es la correcta. Bueno, sí, Dilvia, sí, pero ¿cómo se llama eso que me estás respondiendo? Tiene un nombre. Leticia, por acá, puede ser, la primera respuesta es correcta, muy bien. Gracias, sí, ahora sí, Celeste, la villa presente. No, Jorge, ya te marqué que es correcta, La primera respuesta que te marqué fue la correcta, Jorge. Por acá está Leonel. No, respuesta incorrecta, Leonel. No, Gonzalo y toda la barra. No, respuesta incorrecta. La respuesta de la adivinanza. Ajá. Sí, está bien. Sí, pero todo eso tiene un nombre, Juan. Todo eso tiene un nombre. Saludos para Gabriel, respuesta incorrecta. Diana también, dije bien, muy bien. Sí, los que responden la música puede ser, pero ¿qué es? Se las doy como válida, pero ¿qué? Ah, 94, está bien. Ahora sí, Dilvia, perfecto, ahí va, llegamos a la conclusión, muy bien. Hola Mateo, ni idea, pero igual te deseo un feliz lunes. Gracias, igualmente Adriana, igualmente para ti, 10:17 de la mañana, Grido. 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No es el tiempo, ya le voy a tirando una pistita. No es el tiempo. No es el reloj. Si les tiro una pista, pues si no se van a...
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0: Sabrosura. Thank you.

Another Day in the Paradise, la música de Phil Collins en esta versión remix de los DJs Milwin y Oliver Lindberg. Hermanos ellos. Buen día, Mateo. Yo no cambio por nada la radio. Gracias, dice Norma desde Dolores, Uruguay. Gracias, Norma. Muchas gracias. Buenas, dicen por aquí, es Noemí, ¿no? Noemí es... No, Silvana, perdón, Silvana, anda de vuelo, señor, anda de vuelo. Ahora sí, Juan, muy bien, Juan, ahora sí. O sea, tu conclusión, a la cual llegaste mediante un análisis exhaustivo de... O sea, no sé si lo hiciste a través de alguna inteligencia artificial o inteligencia... tuya nomás, está muy bueno el desglose que hiciste, el análisis crítico y sintáctico, para llegar a la conclusión, la primera conclusión, pero ahí va, muy bien. Gracias, mi viejo, por estar participando, ¿eh? Bueno, te la tomo como válida, Ángela, porque estás ahí cerquita, ¿eh? Seba, muy bien, Seba, respuesta correcta, gracias, mi viejo, ¿eh? No es el tiempo, ya dije que no era el tiempo, ¿eh? Ya dije que no era el tiempo. Gracias, Elizabeth, por estar ahí, respuesta incorrecta. Adriana, sí, está bien, la respuesta está bien, pero ¿qué es? Estás cerca, estás cerca, estás muy cerca. 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Carolina, muy bien, respuesta correcta, gracias. Liliana por acá, buen día, respuesta correcta, que tengan un gran día, gracias igualmente. No es el reloj, tampoco es el reloj. Muy bien, ¿cómo que lo tuviste que googlear? Ah, na, na, na, na, na, na, na, na, na, na, na, na, na. Ya ahí, ya, ya, no, no, no, no es respuesta correcta. No es respuesta correcta porque lo que tiene el acertijo, las adivinanzas, es tratar no, mover.

0: La locura automática, la secta. Qué lindo que está el desafío de hoy, ¿eh? Porque casi todo el mundo lo acierta. Lo que pasa es que lo dice de otra manera. Perdiendo quizás el foco en lo que realmente pregunta el acertijo. Está bueno, ¿eh? Está bueno. Sigan. Pablo, seguí buscando porque estás rumbeado. Jorge también está rumbeado. Pero no google. No. Todo googleado es una pavada, ¿eh? No. No hay que googlear nada. Pausa y ya volvemos. 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
3: 10 horas. 33 minutos.
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Ahí está Tracy Chapman con Be So Bon, Be So Bon. No, Fast Car se llama. Aunque lo dice por ahí, ¿no? En un momento, Be So Bon.

0: Es Jarabe. Qué chiste de lunes, ¿eh? Por no decir un chiste de mierda, porque el lunes es una mierda. Raúl, sí, pero ¿qué es lo que indica eso que me acaba de responder? Como siempre, ser el héroe carbonero soy. Buena jornada, mejor principio de semana. La respuesta no es correcta, pero tiene algo ahí. Adriana, sí. Andan cerquita, muy pero muy cerquita, muy pero muy cerquita. Cecilia, sacale las últimas dos palabras. Las últimas dos palabras y esa es la respuesta. Sacale las dos últimas palabras y esa es la respuesta. Muy bien, Andrea, por acá, respuesta correctísima, correctísima. Viviana dice, ¿cómo estás? Mirá qué bueno, justo mirá qué bueno, mirá qué lindo. 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Así que tengo la invitación entonces, perfecto. Como tengo la invitación también de los chicos del Patio Secreto, este 24 de agosto, Los Fatales y Castigados por Amor. Saludo grande para Manolo, la gente de Castigados por Amor. El otro día estuvimos por ahí, no estuvimos almorzando juntos, pero casi estuvimos en el mismo lugar. Yo ya me iba, pero estuvimos charlando un rato de las actividades de Castigados por Amor. Manolo y todos sus muchachos, vamos a ir a verlo, vamos a ir a verlo. Gracias a Hernán, gracias a los chicos del Patio Secreto, a Ana Laura, por las invitaciones que me hicieron llegar. Vamos a ir a bailar, por supuesto, este 24 de agosto al Patio Secreto. Hay cena, hay de todo, las entradas ya las puedes adquirir en Soy Chic y en Pizarrón. Imponente este 24 de agosto con Los Fatales y Castigados por Amor, la música de DJ Giovanni Griego, en un lugar único, ya lo conoces. Y vamos a estar regalando algunas invitaciones, pero eso va a ser seguramente el jueves o el viernes. ¡Ah! Gabriela, buen día, buen comienzo de semana. La respuesta es correcta, muy bien. María por acá, ¿es una nueva oyente, María? Porque no la tenemos agendada, María Eugenia. ¿Es una nueva oyente? No es la respuesta correcta, pero gracias. ¿Juan Pablo también es un nuevo oyente? Bueno, no lo tenemos agendado. No es correcta la respuesta. Sí, la tiraste por tirarla, Raúl. Buenísimo, no importa. Está bueno, hay que jugar. Juguemos. 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Ah, nos escucha siempre María Eugenia, pero no escribe nomás. Bueno, está bien, pero no, no, por eso te... Pero sos una nueva oyente en cuanto a escribir. Está bien, perfecto. Te vamos a agendar así, participás de los... de los sorteos. Pero si no te tenemos agendada, no podés participar de los sorteos. Qué lindo tema este, ¿eh? Ahora sí, Mati. Muy bien, papá. Vamos arriba. Ahora sí, muy bien, Teresita. Muy bien. Respuesta correcta, correctísima, ¿eh? Bueno, vamos con el tratar de estar mejor del día de hoy, ¿eh? El lujo. El lujo que es un lujo, ¿eh? Hablemos de los verdaderos lujos, ¿eh? Esos que dan tranquilidad y calma a tu corazón. Esos que siempre, siempre se buscan, ¿eh? Y casi nunca se encuentran. Ahí van.
1: ¿Lujo? Lujo es tener conversaciones incómodas sin miedo a que la relación se rompa. Lujo es que alguien te dé claridad emocional y certeza en un mundo lleno de personas ambiguas y tibias. ¿Lujo? Lujo es acostarse sin ansiedad, sin dudas y sin conversaciones imaginarias en la cabeza. Lujo es que alguien cuide tu salud mental como cuida sus propias necesidades. Lujo es encontrar a personas donde tu sistema nervioso pueda descansar. Y lujo, lujo es irte de lugares y soltar personas aunque a tu ego le dé miedo.

Another Brick in the Wall, Pink Floyd, 11 de la mañana, un minuto. 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Acá me parece que hay soplada, ¿eh? Ah, sí, sí, sí. Me parece que María Eugenia le sopló a Juan Pablo. Sí, pero está bien, está bueno. Que jueguen así, está bueno. No importa, no importa. Ahora sí, buen lunes, dice. ¿Por qué ahora sí, buen lunes? Saludamos a Nati. Buen día, buena música, dice Nati. Gracias, Nati. Que tengas un excelente lunes vos también. No es correcta la respuesta, ¿eh? Estamos juntos, claro, sí. Se notó. Se notó que están juntos. Grande Juan Pablo, grande María Eugenia, ¿eh? Se notó porque además escribieron juntos por primera vez. Tiraron las primeras, las respuestas iguales. Y cuando yo le marqué a Eugenia que era la respuesta correcta, automáticamente Juan Pablo tiró la respuesta correcta. Muy bien jugado. Muy bien jugado. Así se juega, ¿eh? Así se juega en pareja. Muy bien. En pareja digo, pueden ser hermanos, pueden ser primos, compañeros de trabajo, no importa. Así se juega de a dos. Como en el truco, ¿viste? Ah, ok, ok. Bueno, gracias. Porque recién empezó a escuchar, muy bien. Bueno, gracias, muchísimas gracias. Hermanos, ¿eh? Así se juega entre hermanos, perfecto, muy bien. Lindísimo, me encanta, me encanta. 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Igualmente ustedes, que tengan una excelente semana, chicos, ¿eh? Seguimos jugando mañana, ¿eh? Miren que tienen que... Escuchen, porque como escribieron por primera vez, les cuento. Todos los días hay un desafío distinto. Van sumando chances dobles si lo aciertan. Llegan al viernes con chances dobles todos los días. Y el viernes hacemos los sorteos. Pero como escuchan todos los días, no tengo por qué explicarles, ¿no? Another break in the wall. Gracias por sumarse a la mejor audiencia del mundo. Gracias, mi gente. ¿Y ahora qué te pasa? ¿Por qué estás hablando así, boludo?

0: elijas pareja sin saber esto.
1: Quédate con aquella persona que se ría.
0: Claro.
1: Si tú con tu pareja no te ríes, eso es mejor que el sexo.
0: Claro.
1: Porque es compartir la mente. Va más allá del cuerpo. La mente comparte solamente el sentido del humor.
0: Claro.
1: Fíjate, ¿cómo sería la imagen de una persona tonta?
2: No he pillado el chiste.
1: Los tontos no pillan los chistes. La típica imagen de la persona tonta en la reunión. Cuentan un chiste y se ríe. No entendí.
0: No entendí. Claro.
1: ¿Verdad? Porque reírse es un ejercicio de inteligencia.
2: Hay voy a reír más ahorita en el podcast, ¿eh?
1: Sí, sí, va. Tú te ríes mucho.
2: Sí.
1: ¿Sabes por qué lo sé? Porque cuando tú realizas mucho algún tipo de mueca o de forma, se va plasmando en tu mente. Claro. Las monjas tienen cara de monja.
2: Sí.
0: Exacto.
1: Es así. Y la gente enfadada tiene
0: dos rayitas acá en el medio. Sí.
1: El ceño fruncido. Y la gente que va pidiendo por la calle se le queda cara de pena.
0: Claro.
1: Y luego hablas con ellos, no están pidiendo y siguen teniendo cara de pena. Y tú empiezas a tener marcas en distintos lugares que con el tiempo se te acentuarán. Y eso será bueno, porque la otra persona que esté delante habrá visto que tú ríes mucho y habrá entendido su subconsciente que está frente a alguien inteligente.
2: Es plasticidad facial.
1: Correcto. Que va unida a la neuroplasticidad, que es la plasticidad de tu mente.
0: Es así, ¿eh? El inconsciente lo entiende todo antes que la propia razón. Por eso los que dicen que los que se ríen mucho no tienen arrugas, ¿sabían? Sí.

0: Se llama Extrañándote, Miss You, Rolling Stone. Once y diez de la mañana. En un ratito, 11:11, portal de la suerte se abre. Ahí pedís e intencionás un deseo, no te olvides. ¿Qué está pasando con el ánimo de los uruguayos? Y ustedes saben que tiene mucho que ver con el clima, ¿no? Sí, estamos más cansados, estamos más irascibles, nos peleamos por todo, no podemos entablar una charla. Hace meses que venimos así, que venimos de ánimo muy, pero muy bajo, frecuencias energéticas muy, muy decaídas. Estamos vibrando mal y todo tiene que ver con el clima, porque no estamos viendo el sol. Va informe.
1: En Uruguay hay algo que hace meses nos está arruinando el ánimo casi todos los días y la ciencia tiene una explicación. Que el clima gris nos afecte tanto no es casualidad. Es una respuesta directa de nuestro cuerpo ante la falta de luz. Todo pasa por cómo el cerebro reacciona a los rayos del sol. Cuando el cielo se nubla y la luz natural baja de golpe, el cerebro frena la producción de serotonina, que es la sustancia encargada de darnos energía y buen humor. Al mismo tiempo, se confunde y libera más hormona del sueño, provocando ese cansancio pesado en pleno día. A esto se le suma que nuestro cuerpo detecta los cambios bruscos de presión en el ambiente, alterando el sistema nervioso y generando esa sensación de irritabilidad o bajón tan típica de los días grises. Entender qué pasa en nuestro interior nos demuestra que no es debilidad ni bajón pasajero. Es pura biología intentando adaptarse a un cielo que por un rato decidió esconder el sol. ¿Cómo te llevas vos con estos días grises?
0: Yo, verdaderamente mal. Sobre todo la energía, no tenés energía para nada, no tenés energía para nada. Pero después hay que entender que hay que tener paciencia, mucha. La banda de hard rock, White Snake, víbora blanca o serpiente blanca, Eat This Love.

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La banda se llama 24/7. ¿Cómo se bailó esto? Por Dios. I can't stand it. No puedo soportarlo. Ladies and gentlemen. Saludamos a Fanny, muy bien Fanny, respuesta correcta, gracias. Fernanda, ninguna de las dos Fernanda. Graciela, muy bien, respuesta correcta. Va adivinanza para vos, dice, ¿por qué la mañana de 10 tiene la mejor audiencia? Es buena pregunta esa, Cecilia, es buena pregunta. La respuesta la tienen ustedes. La respuesta la tienen ustedes. 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

Las nenas levantaron el premio delicioso de los helados. Buen comienzo de semana, dice Dani. Gracias, Dani. La segunda respuesta, Marinelli, es la correcta. La segunda es correcta. Muy bien.

0: 11:32 de la mañana del lunes.
1: Nos han dicho mucho, aléjate de las personas tóxicas en tu vida. Pero hoy les quiero enseñar algo que cambió mi forma de ver las cosas. Y les prometo que si lo entienden, dejan de repetir la misma historia con personas distintas. Mi maestro Ramdas decía algo que me hacía reír y al mismo tiempo me dolía en el pecho un poco. Si crees que estás muy iluminado, pasa una semana con tu familia. Imagínense que cada uno de nosotros carga una espina enterrada dentro del cuerpo. Esto no se ve. La cubrimos con ropa, trabajo, ocupaciones, meditaciones, pero les juro que está ahí. Cuando alguien se mantiene a distancia prudente, nadie la toca. Pero esta es una ley en cualquier relación que tengamos. Tarde o temprano alguien se va a acercar lo suficiente para recargarse y picar esa espina. Va a picar mis heridas, va a picar mis botones y van a empezar los problemas. La trampa que nos vendieron es decir, aléjate, esa persona es tóxica, y entonces nos alejamos, sientes alivio un tiempo, pero llega otra, se acerca lo suficiente, te toca la espina otra vez, te duele otra vez, te alejas y otra vez y otra vez. Por eso se repite nuestra historia. No es que sigamos atrayendo a tóxicos, es que seguimos cargando la misma espina. Entonces, antes de tomar una decisión sobre la relación, lo más sabio es preguntarte, pues, ¿qué tengo yo aquí adentro? Porque esta persona justo te ayudó a identificarlo. Si estoy en piloto automático no la veo, pero cuando alguien la pica y se recarga, la veo perfectamente bien. Y solo desde ahí ya con claridad puedo decidir si me quedo o me voy. Pero ya no huyendo del dolor de la herida vieja, ahora con la herida sanada. Y ojo, esto no significa que aguantes maltrato ni que te quedes en una relación dañina. De hecho, es justo todo lo contrario, porque cuando ya no te duele la herida vieja, puedes ver con claridad lo que sí es maltrato real y entonces sí te vas, pero te vas sana, no huyendo. Por eso es tan importante que use mis relaciones para sanar, no para escapar, no para alejar al de enfrente, para mirar lo que estaba esperando que alguien lo iluminara dentro de mí. Las personas que se acercan no son las que te lastiman, son las que te muestran lo que ya estaba lastimado. Nos han dicho mucho, aléjate de las personas tóxicas en tu vida.

Way or Another. La música de Blondie. Un poco de humor, dice. Buen día. Es mentira que cuando vas a DAX ya saben lo que vas a buscar, dice. Porque te preguntan a qué vas y además hay un funcionario reconfiado que cuando llego me dice hola mami. Me da un beso de llegada y otro de despedida, dice Chávez. Es verdad. Mucha confianza, ¿no? Claro, che. Así no se puede. No. Y mamá entra y lo ve y dice...

Al final no respondieron, no respondieron porque es la mejor audiencia del mundo. La mejor audiencia del mundo porque es la mejor audiencia del mundo. 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No es el corazón. En un ratito les doy la respuesta, ¿eh? Muy fácil la adivinanza de hoy. Es muy fácil, ¿eh? Muy, muy, muy fácil. Pero lleva a la confusión, claro. Tiene trampita.

Soy el pulso que no se detiene, puedo ser rápido o lento, pero siempre constante. Si me marcas bien, todos siguen. ¿Qué soy? El ritmo. Por eso, los que dijeron la música, también es válida la respuesta.

0: el ritmo del corazón también. Les voy a dejar deberes para mañana. Vamos, cada uno la debe tener, ¿no? O sea, tu canción preferida, esa que vos sabés que cuando la dedicás o la escuchás, o para vos, dice te quiero. ¿Mm? Bueno, hay canciones que dicen te quiero. Hay un top 10 de canciones que dicen te quiero de todos los tiempos. Vos seguramente tengas la tuya, ¿no? Así que vamos a... Sí, pero esa es la señor Pedro, esa es la versión nueva, esa es la versión nueva. Tenemos que poner la versión original, original de ese tema, original, original, original. Pero dale con la misma, ¿no? Esa es la versión del año 2011, yo quiero la original. Esa. Esta es una de las que está en el top 10 canciones que dicen te quiero. Para mañana.
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0: Para mañana. ¿Cuál es tu canción que dice te quiero?
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0: Esa va a ser el juego para mañana, ¿eh? ¿Cuál es tu canción que dice te quiero?

0: Gavilano Paloma, Pablo Abraira, ¿eh? Amiga, hay que ver cómo es el amor.
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0: Para mañana, canciones para vos que digan te quiero. Saludos para Santi, puede ser que sea el ritmo. Sí, acabo de decir que es el ritmo, ¿eh? Estas dos respuestas ya las escuchar. Alexa. Alexa le preguntó a Siri.
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0: 11:50 de la mañana, vamos emprendiendo la retirada, ¿eh?
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0: Amiga.

0: Nada te vas a llevar de este mundo que tenga que ver con el dinero, con la profesión y con lo laboral. El brillo ilusorio de este mundo tira. El brillo ilusorio de este mundo, fama, dinero, poder. Cuando tu hijo cumple 12 años, ya habrás pasado con él el 75% de su vida, de tiempo compartido. Es el plan de cada alma y bajamos a este mundo en algún punto con las inhalaciones contadas. Ahora, esa gente, particularmente yo no la quiero en mi vida. Andá, curtite, trabajate, haz lo que tengas que hacer, pero yo donde hay gente que no vive en alegría, en disfrute y en gozo, fuera. Sea quien sea, porque una persona que viviera así te termina infectando toda una oficina. 10 personas que vivieran así te termina cagando, perdón por la expresión, pero te termina tirando abajo el clima organizacional de una empresa. ¿Sabes la cantidad de parejas que hay que supuestamente están en pareja y sienten una soledad terrible? Que agradezca que llegó esa claridad, porque cuánta gente pasa por este mundo y no llega a esa claridad. Ese carro para el pibito era el mejor restaurante del mundo. Lo ordinario lo vuelve extraordinario. Nada te vas a llevar de este mundo que tenga que ver con el dinero, con la profesión.
1: Último trabajo de la Sole, se llama Casa Sole, es música que hacen a través de streaming. Canta con su hermana, que para mí canta mejor que la Sole, Nati, canta mucho mejor que la Sole. Si acaso regresara, se llama, para irnos, porque vamos a regresar mañana, si Dios quiere, a las 8, con el mate y un bizcocho.

0: Lindo, lindo, lindo, lindo, lindo. Lo nuevo de La Sole y su hermana Nati. ¿Viste como cuando tu hermana canta mejor que vos? Pero la famosa sos vos. Bueno, cosas que pasan. Si acaso regresaras del ciclo Casa Sole, Soledad y Nati Pastoruti.
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0: ¡Aplausos!

0: Nos vamos, gente linda, nos vamos. Feliz lunes para todos. Que tengan un excelente fin de jornada. Cuídense mucho.
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0: Mañana a las 8 con el mate y un bizcocho nos volvemos a encontrar aquí, en 89.7 Scorpio FM, a través de scorpiofm.com.uy. Mateo Arnaldi les dice, está pronta la comida. Vámonos que nos vieron, bubu. Hasta tomorrow, baby. Gracias por habernos preferido. Gracias por habernos acompañado desde las 8. La vida son 2 días, ya pasó uno. El presente es lo único que tenemos para sentirlo, para disfrutarlo, para abrazarlo. Del futuro, nada, nada, nada sabemos. Sabemos que puede llegar, pero no es seguro. El pasado ya fue, la mañana ya es recuerdo. Así que, a disfrutar, a sentir que estamos vivos. Gracias, buen provecho para todos, que pasen recontra bien, chau.

0: vaya tu malentendida.
1: Amigos, muy al contrario de lo que pensamos muchos, la comida no se hace sola.
2: Qué raro, ¿no?
3: Y tú te lo tienes que comer todo.
4: Estamos acabando el programa.
5: Sí, dale, dale, que se te enfría la polenta, dale.
6: Adiós.
7: Está pronta la comida, vámonos que nos dieron.
8: Hasta luego, después nos vemos.
9: Merecen más de mí, puedo ser mejor y voy a ser mejor.
10: ¡Ay, me encanta esa parte!
6: Adiós.
11: Te estoy diciendo la verdad.
12: Vámonos, niños.
13: Endereza la nave que partimos, nene.
14: Ya, muchachos, no hay monos en la costa.
15: Hasta mañana, compadre.
16: Correcto.
17: Vamos a comer la papa. Se la va a comer toda la nena.
16: ¡Anda, cagada!
18: Demasiado esfuerzo hago, carajo, mierda.
19: Tener un micrófono es una responsabilidad muy grande.
20: Chao, hasta luego, besito.
21: Qué amable que es.
22: Gracias.
23: Ah, en un rato saco la perra.
24: ¡Se terminó! ¡Se terminó!
25: Bueno, cambio de tema.
26: Si a ti te gustó, me alegro de corazón.
27: Mañana cuando le pregunten cómo le ha ido, usted diga bien. Asustado de lo bien que estoy, mijo.
28: Todo esto nunca pasó, caballeros. Y no quiero nada de papeleo del asunto.
29: Vos no sos un mal conductor. Vos lo que sos es un buñuelo.
30: La verdadera pregunta es, ¿todo esto era legal? Por supuesto que no, carajo.
31: ¿Será un disparate? ¿Será? ¿Habrá que verlo? ¿Habrá que analizarlo?
32: Pues yo cuando no tengo ganas de discutir con alguien, le doy la razón como a los tontos.
33: Eso no te lleva a ningún sitio, hombre. Totalmente de acuerdo contigo.
34: Gracias por todos.
35: Este va a ser el mejor momento del programa en años.
36: Amigo, ¿querés venir a tomar, comer unos calvepetines? Estoy solo acá. Vení a comer unos calvepetines con salsa.
37: No me quemé. Por favor, tengo dos pies.
38: Un beso, hasta que Dios mande inmundicia.
39: A mí me gustan los hombres feos.
40: Creí que lo habías olvidado.
41: Muy buen mediodía y como siempre les digo, los quiero mucho. Chao.
42: Buenas tardes.
43: Buenas tardes.
42: Disculpe, ¿qué días trabajan?
43: Trabajamos de lunes a viernes, nada más.
42: No trabajo los sábados.
44: ¿Al pedo? ¿Qué no entiendo?
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46: 12 horas, 0 minutos.
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Hola, hola, hola, ¿cómo están todos? Bienvenidos y bienvenidas. ¿Qué se cuenta por ahí? ¿Cómo está todo, che? ¿Qué se miente? ¿Qué se miente? ¿Qué está pasando? ¿Qué está aconteciendo? Las 12 del mediodía con 15 minutos. Ya sería de tarde, ¿no? En este momento rige una doble alerta para casi todo el país. Los únicos que se van salvando son Montevideo, Punta del Este, Rocha. Después, todo el continente uruguayo en alerta, ¿eh?

Alerta meteorológica para aquí, para lo que es Soriano. Tenemos gran parte, tanto de la naranja como de amarillo, ¿eh? Así que a tener muchísimo cuidado para lo que es...

A nosotros nos agarra lo que es alerta naranja aquí en Dolores. Se actualiza nuevamente a las 15 horas la alerta, así que veremos qué es lo que pasa, pero por ahora quédese quietito en su casa, en su hogar. No mande a los niños a las escuelas, por las dudas. Mejor prevenir, mejor prevenir.

El área afectada por tormentas puntualmente fuertes y o severas podrán estar acompañadas por precipitaciones copiosas y cortos periodos de también puede haber granizo, racha de viento muy fuerte, intensa actividad eléctrica, nos dice Inumet a esta hora, ¿Y qué nos dice Inumet para los próximos días? Bueno, hasta el jueves. Hasta el jueves 20 se prevén, mejor dicho, casi toda la semana que viene. Se prevén precipitaciones y tormentas, así que viene bravo para la noche de nostalgia, ¿eh? Viene bravo. Pero acá Inumet marca que sale el solcito el viernes 21, Por ahora hay que esperar hasta el viernes 21 para que asome el solcito según Inumet para esta zona del país.

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0: Arriba, arriba, Luciano Pereira, qué locura. Habilitado el WhatsApp, che, me olvidé de decirle. Habilitado, habilitado. Sí, sí, sí, sí. 097-387-812. 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

Dale que hoy es lunes, dale. Dale, dale, dale. Que no decaiga, por favor. 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
0: Bueno, el teléfono por aquí no dice alerta de lluvia, no dice el teléfono, ¿eh? Se espera que llueva en los próximos 120 minutos. No te mojes. Es lo que nos dice el teléfono acá, ¿eh? ¿Qué tal? Bueno. Si están escuchando, aproximadamente en 120 minutos llueve.

dice que llueve, así que vamos a tener cuidado, ¿eh? Espero que me deje llegar a las casas, che. 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

0: Fuertes los aplausos, che, fuertes los aplausos ahí.
1: Muchas gracias, Vélez.
0: La música de Uriel Lozano, ¿eh? ¿Qué tal?
2: Y como siempre, Matías, los elegidos.
0: En Palmitas se viene la lluvia, dice la vieja, ¿eh? Dice mi madre que anda por allá por Palmitas, haciendo un poco de reposo, disfrutando la tranquilidad. 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

Encarga con tiempo, por favor, dale, porque este mal tiempo va a seguir así, ¿eh? 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Mientras escuchamos a Matías y los elegidos. Un amor sin control. Saludamos, que ya llegó un mensajito por ahí. El amigo Fernando dice presente. Dani, hola, ¿cómo estás? Buena jornada para usted. 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

0: Saludito para Adriana, que anda en sintonía, che. Vamos arriba. Hacía rato no aparecía por estos pagos. 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

0: Hacemos la pausa de la radio, ya venimos. Saludamos al amigo Miguel que anda por ahí. Dale, dale, dale. Dale, Miguel.
1: Que tengas.
0: Pero no, este no es el mismo, ¿eh? Tranquilo, tranquilo. Mariela, hola, ¿cómo estás? Buena jornada para ti. Algo del chili. Bueno, cuando volvamos de la pausa, ni un problema. Ya venimos.

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1: 12 horas 43 minutos.
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0: Las 12:56, seguimos en vivo por aquí, seguimos. Mientras suena Enzo la Sub 21 en vivo. ¡Ay, ay, ay! El abrazo grande para Santi por ahí, gracias por estar con nosotros. Hay gente que está trabajando y está mandando mensaje, ¿eh? Ojo, ¿eh?
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0: Ay, ay, ay.
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0: Está en la media hora, por lo menos.
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0: Che, ¿llueve o no llueve? No he salido, no he salido. ¿Está lloviendo? ¿Sí? ¿Está para torta frita hoy?

0: La música de la Coupé junto a Grupo Red, haciendo unos enganchaditos del recuerdo. 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
0: Algunos recuerdos, che. ¿Cómo dice? Dale, cantalo bien fuerte.

0: Unos enganchaditos en vivo de Mariana Bermúdez junto a Miguel Gufós. Miguel Ángel Gufós.
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0: Para que bailes y goces. Ahí en tu casa, en tu trabajo, dale. Sube el volumen, subí.

Seguimos saludando, seguimos contándote que la gente de MG Music y Sonido e Iluminación abrió agenda para el 2027. Siguen llegando mensajitos, algunos ya reservando para noviembre. Septiembre se está moviendo, tanto para el amigo Miguel como para RG Producciones. Se viene lindo. Se está moviendo de a poquito, Muchas despedidas para noviembre, algunas para diciembre ya. Y bueno, ahí vamos. 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

0: de la buena, che. Ahora suena de para Milagros por ahí.
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0: Fernanda, ¿qué haces, Fernanda?
1: Sexy.
0: ¿Qué anda haciendo?
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2: ¡Arriba!
0: Saludito para Pablo Sotelo. Los amigos de Maldonado, ex cantante del grupo Bandidos de la Argentina. Bueno, uno de ellos es uruguayo y vive en Maldonado, ¿eh? Vaya el abrazo para Pablo y para Paola, su hermana, ¿eh? Gracias por hacernos llegar material, por tenernos en cuenta. Abrazo grande.
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Hola Sandra, hola Nicole, ¿cómo están todos por ahí? Buena jornada. Acá fideitos, fideitos. Un guisito de arroz, ¿no? No, fideo. Arroz tiene que ser arroz. A mí me gusta el arroz.

Así pasa la música de Daniel Agostini junto al Mago y la Nueva Luna, unos enganchaditos, cuando ya pasan 14 minutos de las 13 horas. ¿Quieres verte, sentirte mejor? 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
0: 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Abrazo grande para el amigo Luis, que lo cruzó en la calle y no lo conocía, Luis. Pasa que me saqué el 5 de oro, Luis, no te sé. No te conocí.
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0: No te conocí, nene. Seas mala, Luis. Me llama el grito la próxima vez.
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0: Muérdete la lengua, ¿eh?
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0: 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En la voz de Pablo.

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1: Saluditos a la gente que se va sumando a través de el vivo por ahí. Abrazo grande por ahí. Vamos arriba, vamos arriba. Seguimos con la música, seguimos, cambiamos un poquito. A ver qué viene ahí. ¡Opa!
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0: antes de irnos a la pausa, saludamos.
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0: Por aquí saludamos a Gabriela, saludamos a Pablo.
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0: ¿Cómo dice que le va? Che, todo tranquilo. Carolina, ¿cómo va? ¿Todo bien? Buena jornada para usted.
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0: Gracias a todos, gracias por estar ahí del otro lado, Gracias por acompañarnos.
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0: 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Hacemos la pausa de la radio, ya venimos, che, no se vayan, Quédate por ahí, DJ J anda por ahí, abrazo grande, vamos arriba.

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Lucas haciendo Báilame, uno de los tantos éxitos del señor Lucas Hugo, che. 13 horas con 48 minutos. Seguimos. Sigue.

0: Che, ¿nos vamos de a poquito? ¿Qué te parece? ¿Nos vamos yendo despacito y por las piedras?
1: Para siempre.
0: En este lunes, 17 de agosto del 2026.

0: Nos vamos, señoras y señores, nos vamos. Nos despedimos.
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0: el abrazo grande para cada uno de ustedes. Gracias por acompañarnos, gracias por estar con nosotros.
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0: Será hasta mañana, che, que pasen bien, ¿eh?
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0: Abrazo grande.
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0: Cuídense mucho, tengan cuidado con el tema de la alerta. A las 15 horas se actualiza.
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0: Así que quédate por ahí nomás. No te vayas, ¿eh? No te vayas. Abrazo grande para todos, para todas. Quien les habla por acá, Richard González Muera, les agradece de corazón por estar ahí, por compartir buena música con nosotros. Un ratito más y una jornada más de Conexión 89.7. Abrazo grande para todos. Que pasen bien.

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Buen comienzo de semana, buen lunes, bienvenidos, radio en vivo, llegamos a hacer el megáfono del estudio de Mapo Producciones en esta tarde de este día número 17 en el calendario mes de agosto. Bueno, lo que tiene que ver con este día número 17, arrancando para acompañarte, para llevarte sonidos, para llevarte buena música, para llevarte canciones de la mano de Barraca Castillo, la barraca amiga que nos presenta en forma exclusiva. Así que, bueno, te invito hasta las 5 de la tarde a tratar de ser una buena compañía de este lado, deseando que hayas pasado muy lindo fin de semana. Fin de semana que se prestó para descansar, fin de semana que se prestó para ponerse al día quizás con alguna tarea, fin de semana que se prestó, bueno, para cumplir con el trabajo porque tuviste que laburar. Bueno, definitivamente es el lunes que comienza, donde para algunos cuesta un poquito más, para otros es continuar el ritmo, porque no han parado. Definitivamente hay de todo en esta viña del Señor, ¿no? Señoras y señores, placer enorme de encontrarnos. Mi nombre es Marco Andrés Pereira, ya dispuesto a brindar lo mejor de nosotros en esta tarde desde el estudio de Mapo Producciones y desde Radio.

Buena tardecita con tiempo inestable, con algo de lluvias. Ya iremos viendo pronósticos, iremos contándote lo que pasa, bueno, con el clima. Contaremos noticias de lo más importante del país, el mundo, siempre para estar actualizados de la mano también de la Barraca Castillo. Obviamente la barraca que nos presenta en forma exclusiva. 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Los fines de semana, el día sábado, estamos trabajando mediodía. Te doy la bienvenida. Placer enorme de encontrarnos en el lunes. Así vamos comenzando con este buen viaje. Así se llama este álbum de Alejandro Lerner. Un clásico ya, dentro de mí.

Venimos en la radio, venimos sonando, venimos haciendo por allí el megáfono. Había quedado abierto en el estudio, el micrófono no éramos nosotros, por la duda, aviso. Había una charla ahí amena, se escuchaba poquito, pero se escuchaba. Un abrazo grande a los muchachos, ¿eh? Hay que apagar los mic antes de retirarse del estudio. Bueno, acá estamos nosotros arrancando esta historia de este día número 17, viendo algo de noticias, vamos a ir comentando sobre todo lo que tiene que ver con el clima, el alerta de color naranja y amarilla para gran parte del país, que dicen, bueno, los que saben obviamente del tiempo, y Numeta alerta por 4 días seguidos de lluvia, granizo y vientos de 80 kilómetros en la hora. ¿Dónde será? Te lo voy a contar en un ratito también, los pronósticos que se vienen anunciando y que, bueno, hablan justamente de esto que tiene que ver con el clima. El organismo estuvo actualizando su aviso especial por mal tiempo y marcó 12 departamentos como, bueno, los más complicados del impacto que vamos a recibir, obviamente, con el clima. Lo contaremos en un ratito, ya estaremos actualizando lo más importante de la información del día de hoy y obviamente que nos basamos en esto, en el estado del tiempo y el clima. Señoras y señores, clásicos, ella es Noelia. Se llama Tú.

Sin Bandera, haciendo un clásico, se llama Entra en mi vida. La lluvia de cómplice, el cielo gris y el color lo ponemos de acá, desde el estudio, y te llevamos un poquito de baladas, un poquito de estas canciones que mucha gente gusta también escuchar y disfrutar. Claro, y de todo, iremos subiendo la tarde, iremos viendo lo que tiene que ver justamente con las noticias que ya tenemos preparadas y estamos en condiciones de contarte los títulos. Tendremos horóscopo también en el día de hoy para saber cómo van las cosas en el amor, arrancando la semana.

Las canciones favoritas, lo que ha sonado, lo que suena, lo que se escucha. Iremos pasando por la música tropical porque hoy tenemos novedades del sencillito que ya puso, bueno, las primeras 300 entradas a la venta en Provisión Bellavista, Tienda Mi Lugar y lo de Virginia, bueno, bonificadas 300 pesos en las entradas para el sencillito La Marca de la Música Tropical en Dolores.

0: Vamos a ir viendo un poco de noticias de lo que tiene que ver con el día de hoy, el país, el mundo. Fiesta de colegio Montevideo terminó con jóvenes robados y encerrados en un contenedor. Edila del Frente Amplio fue acusada por robar milanesas de la pasiva y presenta denuncia por difamación. Flavio Perchman rompió el silencio y habló del futuro entrenador de Nacional. ¿Y qué dijo? Flavio tendría que irse, pero no, no se va. Alejandro Sánchez dijo que sí, la calle Pou, es candidato, el Frente Amplio le va a ganar. Alejandro Sánchez, se refirió a que si la calle Pou es el candidato para las próximas elecciones, el Frente Amplio le va a ganar. Inumet alerta por 4 días seguidos de lluvia, granizo y vientos de 80 kilómetros en la hora. ¿Dónde será? Hay 12 departamentos bajo la lupa. 4 muertos en choque entre 2 camiones y 3 autos ocurrido por un imprudente apuro. Ni violento ni amenazante. ¿Qué dijo Interior sobre presunto copamiento a ómnibus de COET? Ahora aparentemente con hinchas de Peñarol. Peñarol festejó la renovación automática del préstamo de Lionel Jaime y una pisada viral. Les vamos a contar de qué se trata. Soltó Nacional, en este caso de Guren, dijo que su renuncia no fue por falta de fuerza ni de convicción. Con todo, alertas naranjas y de color amarillas por tormenta fuerte en la mayor parte del país. Así se presenta el clima en el día de hoy. A lo loco, a Abreu le preguntaron por su futuro tras la victoria. Estoy comprometido, dijo Abreu, obviamente comprometido con la causa y lo que asumió también, en este caso, el uruguayo. Día de hoy, 17 de agosto, se celebra el Día Mundial del Peatón, establecido por la Organización Mundial de la Salud, y se recuerda el aniversario del fallecimiento del general argentino José de San Martín en el año 1850. También destacan la independencia de Gabón en 1960 y el nacimiento del tenista Guillermo Vilas, argentino también en el año 1952. Algo de noticias, algo de lo que tiene que ver con el país, el mundo, para ir actualizando lo más importante, lo que tiene que ver justamente con la información que ya iremos desglosando y contándoles a ustedes de la mano de Barraca Castillo, la Barraca Amiga. Información en esta tarde del megáfono.
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algo más.

Mirá cómo viene esta tarde, solo para ti, Sergio Dalma. Para vos que estás de ese lado, obviamente. Para vos que te sentís solo, sola. No, está la radio para acompañarte. Para vos que estás en el laburo. Para vos que estás acompañado, disfrutando también de los sonidos, de los clásicos. A esta hora de la tarde, bueno, hay un poquito de todo para escuchar. 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
1: 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Marco Antonio Muniz, él es Marc Anthony. Hacemos un poquito de bolero y entramos a ir subiendo la tarde. Marc Anthony dice: che, vení, pegá la vuelta, da la vuelta, vení. Escuché qué temón.

El señor Marc Anthony, da la vuelta. Un abrazo bien grande para todos los amigos que andan de ese lado acompañándonos. Cristian, querido, ¿cómo le va? Bienvenido, gracias por estar. Con este tiempo las ranas están de fiesta, ¿no? Te cuento un poquito lo que te fui adelantando en noticias. Inumet alerta por 4 días seguidos de lluvia, granizo y vientos de 80 kilómetros en la hora. ¿Dónde será? El organismo actualizó su aviso especial por mal tiempo y marcó a 12 departamentos como los más complicados por el impacto y el fenómeno que tiene que ver justamente con esto. El Instituto Uruguayo de Meteorología, Inumet, actualizó su aviso por lluvias copiosas y tormentas muy fuertes que van a continuar afectando al país hasta el jueves 20. Las zonas más comprometidas son el norte y el centro y este del territorio. Las causas, es un frente semiestacionario que mantendría sobre el país durante el periodo de las precipitaciones diarias. Más significativas se esperan en el entorno de los 70 a 100 milímetros y los valores acumulados durante todo el evento podrían superar puntualmente los 250 milímetros. El organismo anticipa mejoras temporarias principalmente para el miércoles 19. En las zonas donde se desarrollen tormentas se podrían registrar rachas de vientos muy fuertes, caída de granizo e intensa actividad eléctrica. Los departamentos más afectados: Artigas, Tacuarembó, Rivera, Durazno, Flores, Florida, Cerro Largo 33, La Valleja, Rocha y parte de Maldonado. Vientos fuertes, tras el frente, una vez que el frente semiestacionado se desplace, se van a generar vientos fuertes y persistentes. El sector sur con velocidad de entre 40 y 60 kilómetros con rachas entre 60 y 80. El escenario explica por el aumento de la gradiente de presión producto de formación de depresión y el sistema afectaría inicialmente el litoral oeste y luego se desplazaría hacia el este, impactando sobre las zonas costeras. Inumet continuará monitoreando la evolución de la situación y va a actualizar los avisos a medida que el evento se desarrolle. El otro día yo leía también un título que, decía Nubel Cisneros, decía no hay que, llevarse por los, en este caso, departamentos que estén bajo la alerta, porque yo creo que esto es para todo el país. Hay que estar atentos a todo lo que pueda, traer, justamente las copiosas lluvias, el granizo y el viento que está anunciado, y estamos todos dentro del bolillero, ¿no? Más allá que se marcan algunos departamentos, nosotros acá no estamos en esa zona, pero sí, en lo que después agrega, que es un poquito los vientos fuertes, podemos estar ingresando ahí al sector también de las alertas. Definitivamente tenemos que estar atentos todos, ¿no? El Uruguay entero, por este fenómeno que va a afectar muchos meses, inclusive hasta los 2 o 3 meses del año que viene. El niño Godzilla vino para enamorarse y quedarse un rato en Uruguay, ¿eh? Valió la pena escuchar esta información y claro que valió la pena porque te actualizamos y te vamos contando noticias de lo más importante del día de hoy. Marc Anthony, valió la pena.

Traeme una agüita, Marc Anthony. Acá en Uruguay tenemos agüita para tirar para arriba de 100, 150, 200 milímetros. Hablamos, mamá mía, ¿eh? Ojalá que pase, obviamente, con cautela, ¿no? Ahí ya. Adelantados, que van a haber evacuados, que van a haber zonas que van a estar obviamente damnificadas por el temporal, por lo que nos espera para, bueno, gran parte del año, ¿no? Y lo que queda de este año y una partecita del otro. Un trimestre seguro del próximo 2027. 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Tengo una muy buena noticia para contarte porque me lo contó tempranito María del Carmen y lo tengo que decir. 16:30, con esta tarde ideal, ¿qué te falta? 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Te pregunto, ¿con dulce de leche o sin dulce de leche? Como la quiera, ahí va. 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Traeme una wey. Traeme una wey. 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

Bien. 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La radio está sonando, la radio tiene música. Nosotros tenemos compañía, nosotros vamos contigo hasta las 5 de la tarde. 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Tengo mucho más para contarte y venderte de mis firmas comerciales. Hacemos radio, un poquito de clásicos, reggaetón sonando.

Venimos en esta tarde, bueno, me dice amigo pelado, tanta agua, no, no sabía que usted también era especialista en meteorología. Yo le digo lo que dice acá, el entorno de los 70 a 100 milímetros y los valores acumulados durante todo el evento podrían superar puntualmente los 250 milímetros. Esto es lo que yo le digo desde el organismo que anticipa las mejoras temporarias, principalmente para el miércoles 19. Mire que yo no lo escribí, le estaba el tiempo, le digo por la duda, amigo pelado, Le mando un abrazo bien grande. 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Elegí la mejor ropa, vestimenta realmente espectacular para esta nostalgia, Hay de todo para escuchar, hay de todo para compartir, hay de todo para hacer radio en esta tarde, bueno, de este invierno que viene, bueno, con un tiempo inestable, ¿no? Y las buenas canciones llegan. Mujeres despechadas. Aquí está Luana. Esto se llama Quererte a ti.

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Flor de tema, ¿no? Sí, flor de tema, escúchame, escúchame. No, flor de tema. Luego se pone la sirena, se pone como loco. Yo hace una pregunta. Este es un flor de tema de Denis Elías que se llama, bueno, flor pálida. Yo digo, te pregunto, ¿vos vas a volver?

0: Vas a volver llorando y arrepentida. Vas a volver con el caballo entre las patas y la cola con el... No, ¿cómo es? Vas a volver con el caballo entre las patas, no con el perro entre las patas. Ah, con la cola es... Bueno, ya sabía, con algo era, pero no me acordaba. Más vale 100 pájaros volando que uno en mano, no. Más vale uno en mano que 100 volando.
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0: Aparte, ¿sabes qué? Encontré un... No, es mejor que vos, pero no cocina tan rico.
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0: Daniel Lescano.
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0: Esto se llama... ¿Sabes qué? Pará, vení. Te voy a dar tiempo. ¿Querés grabar? ¿Querés mandar un WhatsApp? Dedicárselo. Decile que encontraste una mejor, mirá.
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0: que vos. Encontré una mejor que vos. Te lo decimos acá en la radio y te lo contamos en esta tarde del megáfono. Dale, subí el volumen. Vamos hasta las 5 de la tarde.

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0: Un recuerdo preparando el sencillito. Ahí está la Cumana, el Chino Fuentes. Gran recuerdo para él, siempre presente con un clásico de los clásicos. Para esta tarde, el aguacero. Y cada gota de lluvia caída. Venimos que venimos acompañándote, haciendo sonidos. Venimos que venimos, bueno, ya a 13 minutos para llegar a las 4 de la tarde. Se viene la carta astral, ¿eh? Era una tarde gris y...
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0: 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La gente de Aries hará bien en no apurarse y considerar esos sentimientos que su pareja expresa. Los de Tauro, buen momento para refugiarse en la calidez de la pareja y confiar. Un nuevo comienzo. Géminis, será emocionante iniciar un romance con la persona menos imaginada del entorno. Cáncer, en la pareja se van a discutir cosas que podrían afectar la armonía, pero no llegará a tanto. Leo, quizás no debería adoptar actitudes indiferentes o afectaría alguna susceptibilidad. Virgo dice que no llegaría a una reconciliación con toda la ilusión de que las cosas serán distintas. No se ilusiona porque las cosas aparentemente no van a cambiar. Pero siempre digo, el diálogo seguramente con su pareja va a ayudar a encontrar un camino que sea en común para los dos.
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Algunos escuchando la radio en el trabajo, otros en casa, otros yendo, viniendo, otros en el auto. Y algunos estarán escuchando en un cuarto de hotel. ¡Epa! Un recuerdo para las voces de Oro y Platino y Flaco Testa.

0: De etiqueta vino la cosa con el Flaco Testa, que arrancó con Casino, Voces de Oro y Platino, haciendo por encima un clásico en un cuarto de hotel. 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
0: 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Lo más bonito, un regalo personalizado que habla mucho de vos,
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0: Abrazo bien grande para la granja de Emma. Mi amigo Miguel Fracueli dice, muy buenas cumbiambas, Abrazo grande, Miguelito, para vos y todo el equipo. Muy rico el queso, La verdad que estamos hablando del queso, cada vez le sale mejor, Miguel, Viajando con Intertour, placer, seguridad, servicio a la hora de viajar. 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Dale gas, que hay buena música tropical que se viene para el sencillito, para la nostalgia. 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Se viene el sencillito a la gran noche de la nostalgia con el Sansa. Todo esto lo vas a bailar, escuchá. ¿Qué vas a decir cerca de tus ojos? 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Y un poquito de clásicos de la música tropical reversionados, aparecen las nuevas versiones. A ver si te acordás de esto.

Ahí se presenta el dúo La Bocha 12. Robarte un beso, ¿viste? Te dice, che, te voy a robar un beso. 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De la plena nos podemos tirar un 2 y 1 también en esta tarde, ¿o no? ¿Nos podemos tirar un 2 y 1? Aquí aparece la grande del interior. Es... ¡Ah!

0: Eres mi otra mitad, estás hecha mi medida, que te lo dedique, viste, que te digan, ¿sabes qué pasa? Es que vos sos mi media mitad.
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0: La grande del interior, mi amigo Julio Denny y su banda Ágata. Vamos que vamos en esta tarde, obviamente que venimos con la estación Mercado que te brinda la mejor calidad de panificados. 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Falta poquitito, mira, te digo exactamente 13 minutos para que el Tano comience a brindarte las tortas fritas calentitas en la Rambla de Dolores, ya preparadas para vos. 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No, es una tarde espectacular, te digo, El Tano en la Rambla de Dolores acompañándonos a esta hora de la tarde. ¿Tenés ganas de escuchar algo más? Tirarte un 2 y 1, por ejemplo, cantarte un poquito de clásicos, disfrutar de lo que es la previa del sencillito que se viene.
2: Con sentimiento,
0: le metemos un poquito de ruido con Lucas.
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0: Algunos clásicos para cantar. Arrancamos con un nudo en la garganta, pero lo cantamos igual. Escuchamos.

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Bueno, tiramos un 2 y 1 con Lucas. Un poco de ruido. Un poco de ruido para esta tarde. ¿Sabés quién anda metiendo un poco de ruido? Pará un poquito que te la voy a presentar por acá. Porque metió un poco de ruido cuando grabaron juntas. Después de tanto tiempo de estar en amistades. Y prácticamente no tener diálogo y haberse hecho alguna canción una para otra, de alguna manera,

0: Vanessa Brito celebró sus 34 años con una fiesta de estilo romántico y sofisticado. Acompañado por Nicolás de la Cruz y sus hijas, la cantante festejó un nuevo año con una ambientación en tonos pastel y detalles únicos. Vanessa Brito culminó sus 34 años y celebró un nuevo aniversario de vida con una cálida reunión rodeada de sus seres queridos, compartiendo las postales de festejos en redes sociales. La artista lució un vestido corto, ajustado en tono malva, de cuello alto tipo halter y sin mangas. Completó su look de peinado tirante, recogido, pulido, acompañado por un maquillaje natural y aros discretos. La estética del evento mantuvo una clara coherencia visual a través del uso de la paleta cromática en tonos pastel. Sus hijas vistieron vestidos idénticos en tono rosa claro, confeccionados con capas de tul con volados y detalles de apliques brillantes en el torso. En tanto, Nicolás de la Cruz apostó a un atuendo relajado pero elegante, vistiendo un chaleco claro sobre una camisa oscura con cuello diferenciado. La ambientación del espacio combinó sofisticación y calidez mediante arreglos florales abundantes en tonalidades rosas y blancas, dispuestos sobre la base de la mesa principal. La decoración incluyó globos en tono pastel e iluminación tenue provista por velones encendidos dentro de cilindros de vidrio apoyados sobre mesas y estructuras metálicas doradas de distintas alturas. Como centro de la celebración destacó una torta de cumpleaños de varios pisos en color blanco, adornado con texturas en relieve y flores de juego con la escenografía. Acá lo que nos dice, se invitó a Lolo y se le invitó a Majo, ¿no? Ha dicho, che, ¿le invitamos a Lolo y a la Majo? Bueno, Vanessa Brito celebró sus 34 años y bueno, hoy también aparece en redes sociales y aparece por ahí en portales hablando de la fiesta de la señora de Nicolás de la Cruz. Es ella, Vanessa Brito. Bueno, ¿cómo estamos? Se viene la noche del sencillito y te lo voy adelantando porque, mirá, recordá que vamos a tener, en el escenario a Flor Sosa con todos sus éxitos, su banda en vivo. Y también, ya te quiero recordar que las entradas super bonificadas a 300 pesos las encontrás en Tienda Mi Lugar y en Provisión Bella Vista. Ajá. Algo de nostalgia, pero versión nueva.
1: El Piña Cantor.
0: A Maluna, el Piña Cantor. Maluna.

0: Venimos con Herederos para vos, antes La Heroica. Allí las canciones que van sonando nos acompañan. Me voy, Limón y Sal, La Heroica y Labios Compartidos, lo que escuchamos esta hora de la tarde. Bueno, compartido todo lo que tiene que ver con clientes y amigos que nos acompañan, recta final. 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Noche de la nostalgia, que también empezamos a palpitar, a vivir con el sencillito. 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El sencillito te prepara la gran noche con Flor Sosa y su banda en vivo. 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La gente de Libra, en el amor para ustedes, las cosas están así, ¿eh? Una relación del pasado querría una reunión para hablar sobre algo imposible. Escorpio, su pareja tendría actitudes de indiferencia y eso le causaría extrañeza, pero va a dialogar. Sagitario, se manejaría con gestos sutiles que agradan y generan un nuevo comienzo. Capricornio, para ustedes en el amor, la relación alcanzaría una instancia de merecimiento, un viaje o regalos mutuos. Acuario dice que conocería a la persona ideal para iniciar una relación que incluya el compromiso. Piscis, el futuro será una promesa para cumplir con esperanza y reforzar las afinidades en la pareja. 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
1: Directo al corazón.
0: De Fede Rojas, Te Quise Olvidar, Quita Esa Mujer y Con La Misma Moneda, Enganchaditos.

con la misma moneda te pagué, ¿viste? Sí, claro, lo que pasa es que no tenía cambio, justo la misma coincidió. Te la tengo que dar, mira, escucha. Te tengo que dar la misma moneda. Con esta te garpo.

0: Nos estamos despidiendo del encuentro de hoy, de este día número 17 en el calendario.
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0: Marco Andrés Pereira habló contigo desde el estudio de Mapo Producciones, en esta producción independiente que hacemos para el aire de 89.7. Buena para tus sentidos. Nos vamos. Mañana te digo, la mañana de 10 con mi amigo Mateo Arnaldi. Imperdible. Mañana antes que nosotros está, bueno, Conexión 89.7 con el amigo Muela. En un rato llega DJ Tero. Tenés música para disfrutar también por acá, programas para escuchar. Nosotros nos vamos, creemos que con la misión cumplida. Buena vida, buen resto de jornada. 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Como siempre les digo, abracen, besen, vivan con amor. Miren el medio vaso lleno, no vacío. Fíjense todo lo que tienen en su vida, los afectos, la gente que les quiere, la gente que está siempre de su lado. Y hagan el bien sin mirar a quién. Hago votos siempre de muy, pero muy buena energía positiva para todos aquellos que necesitan recobrar su salud, para aquellos que la están peleando, para aquellos que no bajen los brazos, no bajen nunca los brazos y aférrese a lo que crea, a lo que usted crea. Yo no le voy a decir no, lo que usted tiene que creer. Pero aférrese a la vida, aférrese a los sueños, pida con fe en lo que crea y obviamente que todo le va a llegar para bien, Besos bien grandes para todos. A vos que estás, bueno, peleando ahí por un laburo también, o bajes los brazos, si no me sale una, te van a salir todas. Quédate tranquilo. Este programa tiene energía positiva y te brinda lo mejor. Después me contás, si te va bien en algo, me decís, vos el que escuché el programa, pum, para adelante y me salió lo que quería que me saliera. Está bien. Y eso es lo que yo quiero, que a todos nos vaya bien. Beso bien grande, buena vida. Ojalá Dios, a mí en lo personal, que creo mucho en él, me dé otro día más mañana para compartir y disfrutar con ustedes. Gracias totales, se les quiere. Obviamente clientes, amigos, a todos quienes hacen la radio siempre con nosotros, el agradecimiento total, porque sin ellos sería imposible. 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Nos vamos, ahora sí, con Natanael Segovia.
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0: Natanael dice, le va a doler. Chao, hasta mañana.

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0: El grito de locura para Miguel Ángel Cufós.
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0: Muchas gracias, arriba, seguimos.
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1: 18 horas, 2 minutos.
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1: 18 horas, 7 minutos.
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0: ¿Qué tal? Nueva edición de La Gozadera en Radio en el Aire de Scorpio FM 89.7. ¿Cómo le va?
1: ¡Mi niña!
2: ¡Niña!
0: Hasta las 20 horas te acompañamos, presentados de forma exclusiva por Vino Faisán, el vino de los uruguayos, MD Supergas Megal y Panadería y Confitería Más Que Rico. ¿Cómo anda? ¿Cómo le trata el día? ¡Hermoso día!
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0: 097-387-812 para comunicarte vía mensaje de texto, vía WhatsApp.
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0: que cae.
1: Con lluvia que cae como esta hora, ¿eh?
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1: Llegamos y se largó ya, de nuevo. Se largó de nuevo. Saludos para Luisito, la gente de la moto esquina por ahí. Novedades en Semana de la Nostalgia. Semana previo a la nostalgia. El sencillito, Flor Sosa. Cae el lunes, ¿no? El lunes cae. Qué lindo. Todo fin de semana. 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El amigo ahí que nos pase la dirección de... las direcciones. Viene bien. Así ubicamos un poco mejor. Y a partir del miércoles empezamos a anotar para regalarte. 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Va a estar la mejor música. Comprobado.
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Hay un temporal, ¿eh? Si es de amor, mejor. 097-387-812. Programa esa canción. Que hoy estamos todos con la lluvia, estamos todos con la radio.

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0: 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Todavía va a seguir haciendo frío, ¿eh? 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Se me fue. Ahí está. Ahí venga, que se está yendo.

0: la ropa.
1: Le damos la bienvenida a nuestro programa. Le vamos a dar la bienvenida a nuestro programa. Se suma a nuestro programa a partir de hoy.
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1: Suena mucho en todo el país.
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1: la penúltima, junto a Juanjo Morgade.

0: 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Bájeme el brillo un poquito de la...
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0: Oh, ahí me gustó.
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0: Damos saludos a Tere, que estuvimos el viernes ahí con toda la banda. ¡Qué lindo! ¡Qué momento!
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0: viajamos tranquilo, ¿eh?
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0: 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Le vamos a presentar lo nuevo de una banda de acá de Dolores que se llama De Una, ¿sí?
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0: Unos amigos, compañeros de la vida, se han juntado. Se juntan siempre, perdón. Se juntan siempre. Diego, Giovanni, y Gustavo y Franco, Gianfranco. Se llama De Una. Y acá salió la Zapada 1. Zapadita 1. En la voz de Franco Gautier. Gianfranco Gautier. Hola. Suena en Gozadera.

0: comenzaron los cursos, las clases de defensa personal femenina y masculina de la mano de Jan Jim, la mano del amigo Eddie Pérez. Arrancá con nosotros, marcamos la diferencia, 092-967-739. Defensa personal, masculina y femenina. La mejor opción para hacer algo positivo por tu salud es ejercitar cuerpo y espíritu. El equipo de Doyándoles te está esperando, dale que te estamos esperando. 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Buenas noches, compañero, ¿cómo anda? Espero que sea lindo el tiempo, pero está feo que yo creo que yo llueve, creo. Me pasa un lindo tema, puede ser de Jesús, del hombre, ¿eh? ¿Cuál?
1: La soledad.
0: Bueno, dale. Se hace carne en mí. 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
0: co- Vamos a tener entradas también para regalar para lo que es el Praga de Mercedes. Ya después te vamos a contar un poquito más. Todas las opciones, como todos los años, como siempre, en nuestro programa.

0: ¿Qué le recomendó el médico?
1: Así lo hacemos un poquito, no tan estructurado, queda tan monótono.
0: ¿Cómo? Una nostalgia con esto, ¿cómo sería, eh? No le da acá. No le da. Esto termina trayendo lo mismo de siempre.

Ahí está, Emmanuel, Emmanuel Noir. ¿Qué personaje sonando otro día más sin verte? 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
1: 18 horas, 56 minutos.
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0: 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Tu mujer, ¿eh? Al amigo Aníbal ahí. Saludos. Mirá que temazo viene acá. Me quedo con las chicas. Eso también, ¿eh? Podrían apostar un día por ella. Yo la traje en vivo. Los que no traen nadie lo traje yo, pero porque no es porque sean malos que no los traen. Mirá, está lleno de mosquitos en la pared. Estos son los mosquitos que trae, ¿eh? No lo maté. Son los mosquitos que trae Mateo, gordo.
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0: Marina Soledad.

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0: ¡Wow! La cantidad de años que no escuchaba esta canción.
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0: ¡Descano!
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0: La voz latina se llamaba el primer disco que sacaba.
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0: ¿Qué te pasó?

2017, se llamaba La Voz Latina. Este disco que tenía No Vale la Pena, que tenía Llorarte Cada Noche, Si La Llegan a Ver, Sin Ti, Ángel de la Noche, Todo Mata. Oh, este era un temazo también.

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0: Teníamos saludos nosotros también. Sí, sí, sí, teníamos todos los cantantes.
1: Hola, ¿qué tal, amigos? Soy Damián Lescano y quiero mandar un beso muy grande a todos los amigos de Dolores. ¿Ya? A Scorpio FM 89.7. El programa sigue al top.
0: Es antes.
1: El conductor El Tero, así que le mando un beso y un abrazo muy grande desde aquí de Montevideo. Y lo dejo en compañía de la mejor música de mi música. Lescano, llámame, mimosa, todo el año.
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0: Mira lo que hay acá, este saludo.

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0: de las mejores bandas del interior del país, de plena. Los Latin Plena desde Salto, el sabor.
1: De Salto, el sabor.
0: Modo Plena, Los Latin Plena, Enzo y la Sub-21, de los mejores del interior del país de Uruguay. Los Sabrosos de San Carlos también. Se tiró de cuatro puntos distintos del país. Y no hay mucho más.
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en esa época andaba volando.

0: de verdad.
1: Minuto final y nos vamos. Gracias por habernos acompañado.
0: No quiero rechazo, quiero abrazo. Sé que no es cierto.
1: Será hasta mañana. 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Año 2016, ¿eh?

0: Estamos escuchando, saludos de Lechón.
1: ¿Qué dice?
0: Saludos de Lechón.
1: ¡Nos vamos! ¡Nos vamos, no! ¡Mañana! ¡Chao! ¡Saborcito! El show tuvo Mercedes Marco Acosta.

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1: 19 horas, 58 minutos.
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1: 20 horas, 32 minutos.
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1: 21 horas, 0 minutos.
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